hacemos acciones que no son buenas para nuestra vida, ni en nuestros comportamientos diarios hacia los demás, como hablar palabras engañosas, decir o juzgar a otras personas, meternos en chismerío, mirar películas e imaginar pensamientos que no son buenos en nuestra mente. Hay muchas cosas que cambiar. Si en este día das vuelta a estas situaciones, pones estas acciones malas en buenas y de gracia en tu vida. Busca personas de fe y con ganas de progresar a tu lado. Hermanos, no murmuréis los unos de los otros. El que murmura del hermano y juzga a su hermano, murmura de la ley y juzga a la ley. Pero si tú juzgaras a la ley, no eres hacedor de la ley, sino juez. Porque el que quiere amar la vida y ver días buenos, refrena su lengua del mal y sus labios no hablen engaño. Soy Valerie Sayon, de Expansión Producciones, Buenos Aires, Argentina.

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0: fueron.
1: La soberbia es una palabra que nosotros sentimos alguna vez, como el orgullo, la envidia, la vanidad, la arrogancia. Si continúas siendo así, te llevará a estar solo. No temas, porque tú puedes revertir esta situación en tu vida. Lo que viste como imposible de cambiar, o sentiste que jamás podrías lograr ese cambio en ti, hoy abre tu corazón, pide perdón y llama a las personas con quien te comportaste así. Verás que puedes volver a empezar. Dios hoy vio en ti un corazón humillado, arrepentido, que quiere cambiar. Ahí entenderás que el orgullo solo busca su propio honor. Tú eres una persona con ganas de amar, dar, sin nada a cambio. Porque recuerda que la recompensa no viene del hombre ni de ti, sino de Dios. Anímate. Soy Valerie Zion de Expansión Producciones, Buenos Aires.

Nosotros muchas veces nos volvemos repetitivos en nuestras conductas y al no querer cambiar, se empieza a transformar en una forma de ser continua y vacía. Al no cambiar, nosotros transferimos nuestra forma de actuar a nuestras generaciones. No permitas

Pastor, yo no lo tumbé sus servicios. Su servicio de streaming está con el pastor Collado. La transmisión está normal. Lo que se desactivaron son los hosting, pastor, porque a mí me cobran el servidor mensualmente, yo pago servidores. Entonces, tampoco, imagínese, si hago la renovación, pues de dónde voy a sacar a pagar el servidor siervo. Pero sus streaming están ahí, siervo. Eso es, tiene que verlo con el hermano Collado.

Señor, hoy vengo delante un día. Señor, hoy vengo delante de ti con un corazón humilde. Reconozco mis errores y mis pecados. Perdóname por las veces que me alejé de tu voluntad. Limpia mi corazón, cambia mi manera de pensar y ayúdame a caminar nuevamente.

0: enfermedad, en el momento en donde están cometiendo errores constantes, no se dan cuenta porque no hay quien les diga eso no está bien. Y ese tipo de gente que caminan solo simplemente ni siquiera con Dios están. Porque si tuvieran al Espíritu Santo, porque tendrían la intuición del Espíritu Santo, la corrección misma de Él para hacer cosas diferentes. Entonces, lamentablemente, mira, cuando nosotros hablamos de la iglesia, a veces es triste y es lamentable que tengamos que ver el lugar en donde la gente tendría que cambiar siendo personas malos creyentes. Es triste que tengamos que ver esta gente que en la palabra habla de arrepentidos y convertidos. Es triste verlo ni arrepentidos ni convertidos. O sea, y el hecho de que una gente esté dentro de la iglesia, por eso no se hace creyente. Porque la creencia es en el alma, en el corazón. ¿O acaso usted porque se meta a un gallinero se convierte en gallina?
1: Dice por ahí, la pastora Dayana nos escribe: hermanos y hermanas, si hay alguien es sorprendido en alguna falta, ustedes que son espirituales, restáurenlo con un espíritu de gentileza, de vigilándose a sí mismo para que tampoco sean tentados. Gálatas 6:1. Muy cierto, pastora Dayana. Pero ven acá, cuando ya hemos tratado todo este asunto, cuando ya hemos corregido con amor, con paciencia, a veces yo he llegado a la conclusión que hay personas que necesitan algo más allá que, porque no todo es espiritual en este asunto. Vamos a ser realistas. Hay gente que a veces necesita una ayuda extra que no es espiritual. Y que no nos queda de otra que recomendarlo a otros lugares a que puedan ser restaurados.
0: No, esa gente en ese otro lugar lo que van a hacer es la pólvora que encienda la chispa de la discordia. Claro,
1: Sí.
0: esa gente se van a otro sitio y lo que van a hacer es un poquito peor que del último sitio donde salieron. Porque hay problemas que tienen que tratarse desde adentro. Hay actitudes que tienen que cambiarse.
1: Y hay muchas enfermedades del alma que vienen desde la niñez, que son marcados desde la niñez,
0: Bueno, pero esposa, mira, mira.
1: pero no aprenden, no quieren salir de
0: Oye,
1: ahí.
0: oye, ¿qué es lo que pasa con el asunto este de la niñez y de las marcas y este tipo de cosas generacionales y bla, bla, bla? Mira, mira, hay gente que tiene esto como un tema simplemente para excusarse de no hacer lo que tiene que hacer.
1: Porque no aceptan dónde están mal, saben que están mal, pero
0: Bueno.
1: tienen un problema de aceptar.
0: Es
1: Mire, yo respeto, y el otro día estábamos hablando y uno de nuestros hijos espirituales, y le dije, yo me quito el sombrero porque es de valientes reconocer cuando nosotros nos equivocamos. Es de valiente reconocer y aceptar dónde yo estoy mal, dónde yo necesito ser mentoreado, corregido, disciplinado, pero con amor, ¿verdad? Pero es de valiente y hay gente que es buena, hay gente que Dios el Espíritu Santo los toca y ellos le permiten al Espíritu Santo dejar de ser víctimas para ellos reconocer que estuvieron mal en algún momento o están mal. Y se dejan moldear y así tú los ves como crecen y se fructifican. Pero es que hay otros que no
0: mira,
1: quieren salir de ahí.
0: mira, mira. Esto va a sonar feo. Esto va a sonar
1: Ay,
0: feo.
1: ay, ay.
0: Pero desde que tú ves a una persona que dice, mire, pastora, yo necesito que usted me dé mentoría, pero por favor, tiene que corregirme con amor, porque bla, mire, por ahí comenzamos mal. ¿Usted sabe por qué? Porque es verdad, la hermana Xiomara lee Gálatas capítulo 6, verso 1. Sí, es cierto. Pero también la propia Biblia dice que aquel que llamándose ser cristiano actúa y menciona un sinnúmero de cosas, dice la Biblia, con el tal, ni siquiera te juntes a comer. O sea.
1: Se encendió el pastor, se encendió.
0: ¿Por qué? Porque hay momentos en la vida del creyente que usted lo cura, que usted le pase el aceitito, le venda las piernas quebradas. Pero sí, hay gente que quiere vivir siempre escondido debajo de la bendita generación pasada para no hacer lo que le toca, para no romper con lo que hay que romper. Porque tú vas a decirme a mí que porque el tatarabuelo de yo no sé quién fue santero, usted tiene que estar metido en la santería. Ay, que mira, es que eso es. Hermano, hermana, usted necesita que ponerse en pie. Usar la autoridad que Cristo le dio. Empezar a romper pactos. Empezar a cerrar puertas. Empezar a ponerse en la disposición sumisa de querer cambiar. Si no cambia, se va a ir para el infierno, aunque usted sea pastor, aunque tenga 60 años dando pleitos en la iglesia, porque hay muchos que no dan edificación. Dan pleitos, dan guerras, dan batallas. Hay hermanos en las iglesias que son más malos que Satanás, que ahí viene. A veces la gente abraza más a Satanás que a gente que lo que van a...
1: Y mira, pastor, es cierto. Yo siempre digo que el primero que llega a la iglesia es Satanás y se sienta. Y ojo, porque eso es una enfermedad peligrosa. Entonces ahí los que están así un poquito enfermos, pues son los perfectos candidatos para terminar de enfermarse, ¿verdad? Así que aquellos que han pasado por situaciones como la traición, mira, los que los traicionan tienen un problema serio, porque siempre cargan con el don de sospecha. Era el don de sospecha. Y después ya se inventaron la palabra, el don de sospecha, mira, que ni en la Biblia existe. Claro. Pero sospechan de todos, porque claro, fueron traicionados en un momento y tienen la expectativa que lo vuelvan a traicionar otra vez. La palabra tiene poder.
0: Hay un problema grave en este tipo de situaciones. Y es que a veces hay gente que lo traicionan una vez y quedan marcados para toda la vida.
1: Eso es cierto. Entonces, y no le dan una oportunidad a nadie, ni a ellos mismos.
0: Pero lo interesante de todo esto es, mi amor, es que hay gente que son honrados, que son amados, que son bendecidos durante mucho tiempo y se enfocan en una traición que le hizo Juan de los Palotes por ahí, y no en todas las bendiciones que le dan los hermanos del entorno. O sea, siempre están con la sospecha, porque ya no es un don. Es como si fuera un espíritu, un demonio.
1: Es que eso nunca ha sido un don. Sospecha nunca ha existido. Eso no es bíblico. No. Es un espíritu.
0: No. Entonces, mira, nuestras iglesias, a veces la gente se queja de que tenemos iglesias enfermas. Pero la iglesia tiene que empezar a sanarse. Es primero por mí.
1: Exacto.
0: Es primero por ti. Uh-huh. Y cuando tú tengas sanidad, entonces las cosas tú las vas a ver de una perspectiva diferente. Porque ya no vas a mal ministrar desde la herida.
1: Eso es cierto.
0: Vas a buen ministrar desde la sanidad. Desde la salud que ya tienes. Uh-huh. O sea, pero la gente no se esfuerza. La gente sigue jugando al jueguito del malcriado, que brinca más que un canguro, que anda de ministerio en ministerio, que anda de iglesia en iglesia, que anda de mentor en mentor. Y cuando hay un mentor que le dice las cosas como son, hasta han ganado dos lagrimones. Mira, me maltrató el apóstol. Ay, no tiene amor. Te ama. Te ama. Y porque te ama, te está corrigiendo de la manera correcta. No le está pasando un pañito de agua tibia a tus
1: caprichitos.
0: Ok.
1: Yo quiero decir, mira, la gente cuando se enferma, hay gente enferma que aparentan que todo está bien. Eso sí que es eso da tristeza. Y en la cultura ministerial puede producir esta presión, porque es que es una presión en nuestra cultura ministerial, de aparentar siempre que todo está bien, cuando en realidad hasta por dentro está reventado. El matrimonio perfecto. Hablaba yo ayer en estos días, y no sé cuánto vieron la noticia, lo voy a repetir por aquí. Miren si no hay miren si siempre hay problemas, que hasta no sé cuántos ya vieron el pastor que pues asesinó a su esposa. Y eso está tristeza, hermano. No se supone que nosotros tengamos la verdad. Y si nosotros como iglesia tenemos la verdad, porque un pastor o un ministro tiene que atentar en contra de la persona que se supone que ame, o aún en contra de su propia vida. Esta noticia, para los que no saben, esto ha hecho un escándalo aquí a nivel americano, porque es que nosotros somos expertos haciendo escándalos. Pero se supone que tengamos la verdad. Si tenemos la verdad y la verdad nos hace libres, ¿por qué aparentamos que todo está bien y no nos humillamos ante la presencia de Dios? Y que sea Dios trabajando con nosotros. No buscan ayuda tampoco, porque es que el orgullo no los deja buscar ayuda. Aparentan que sus hijos están perfectamente bien cuando todos están perdidos. Hay que buscar ayuda. Aparentan que la iglesia está súper mega bien, pero bendito, la iglesia también tiene miles de problemas que tú mismo te lo estás echando en culpa encima y te puedes dar un patatú, como digo yo. Entonces, este tipo, este espíritu, esta enfermedad que existe hoy en el liderato, donde todos quieren aparentar que todo está bien, nosotros hay que aprender a cortar con eso, porque esto trae unas consecuencias bien graves en la vida, no tan solo de la vida del ministro, sino de la vida de la iglesia, de los cristianos. Porque no me voy a cansar de decir que la sanidad comienza donde termina la apariencia. Entonces, la gente hoy en día quiere vivir solamente de apariencias. Y Dios no trabaja ni opera de esa manera, porque el Dios que yo conozco es un Dios que Él hace milagros y Él provoca el milagro, lo hace para que usted lo testifique, no para que nosotros hagamos quedar mal el reino de Dios. ¿Cómo yo voy a cometer ese delito y predicando la palabra de Dios? ¿Tenemos o no tenemos? Nosotros tenemos la razón, nosotros somos los que tenemos. El Cristo que vivimos, nosotros somos la iglesia que tenemos el Cristo que vivimos, pero nuestros pensamientos están, yo creo que en Lerolandia, y pensando cosas malas y dejando que Satanás trabaje en nuestras mentes, y en vez de estar buscando la presencia de Dios, llenándote de Dios y buscando su presencia cada día más, estás mirando qué hace aquel, qué hace el otro en las redes y aquello, en todos lados de la iglesia, en cualquier lugar, en vez de estar pendiente que estamos en los últimos días y que en cualquier momento, sea porque Cristo venga por una iglesia, por su iglesia, sea que la muerte te sorprenda, aquí va a pasar algo ya mismo. Entonces, ¿cuándo tú vas a reconocer? ¿Cuándo vamos a entender? ¿Somos o no somos? ¿De verdad somos nosotros los que tenemos la verdad? Y ahora no vengan a decir, ay, el apóstol como que está cambiando ahora de doctrina. No. Yo sé en quién yo he creído. Ahora, ¿usted sabe en quién usted ha creído? Porque cuando usted sabe en que usted ha creído, usted permite que Dios lo sane desde adentro para afuera. Usted permite que Dios trabaje en su vida. Dios le pone gente alrededor buena para ayudarlos a levantarse, para extenderle la mano y que usted pueda volver a redir y volver a caminar. Ahora, el problema del asunto es que el orgullo no nos permite reconocer en dónde estamos mal. Y cuando reconocemos, el otro problema es la crítica y el señalamiento que hay por todos aquellos que les gusta señalar. Entonces, ¿dónde está Dios? ¿Dónde está mi Dios? Porque si yo cometo un error, el hombre no tiene misericordia conmigo. Entonces, usted quiere que Dios tenga misericordia con usted. Pero la misma misericordia que usted tiene con el prójimo es la que Dios va a tener con usted. Porque es la ley de la siembra, es bíblico. Lo que usted siembra en esta tierra es lo que usted va a cosechar en su vida. Lo que usted siembra en un ministerio, problema, eso es lo que vas a cosechar en el tuyo, problemas. Ahora, ¿hasta cuándo vamos a estar así? Esa es la pregunta. ¿Hasta cuándo vamos a estar enfermos del alma? ¿Hasta cuándo tú le vas a permitir a Satanás que juegue contigo? ¿Hasta cuándo tú le vas a permitir el infierno que haga con usted, con su casa, con sus hijos, con su matrimonio, con su trabajo, con su finanza, lo que Satanás le dé la gana? ¿Cuándo usted se va a parar y va a decir, hasta aquí llegaste, Satanás? ¿Cuándo te vas a vestir de autoridad y le vas a hablar al infierno que se calle? En el mientras, vas a seguir enfermando a todo aquel que esté débil, porque esto es como una epidemia que se contamina a la gente. Porque dentro de la iglesia hay una pandemia fuerte. Lo que pasa es que nadie la quiere hablar. Nadie quiere sacar esto a la luz. No hay problema. Aquí estamos nosotros. ¿En qué te podemos ayudar?
0: Hay un asunto sobre esto, y es que en medio de las enfermedades, Jehová nuestro Dios, que es el que cura nuestras dolencias. Pero si nosotros estamos enfermos todavía, es porque no le hemos permitido a Dios que Él haga su trabajo. Es que Dios no ha querido. No. Si todavía hay gente que está enfermo, es porque no han dejado que la sangre de Cristo haga el efecto en ellos. Es porque todavía el hombre viejo vive en ellos ahora.
1: Esa es la palabra. El hombre viejo vive en ellos. Ahora, no ha habido una transformación total. Y te conviertes en un manipulador. Porque ese es el asunto. Tú te conviertes, tú usurpas rápidamente y ese espíritu cae en la persona y te conviertes en una persona totalmente manipuladora, jezabelica. Y así entran y se meten y así dañan dos o tres.
0: Sí, pero la gente habla mucho en contra de Jezabel.
1: Sí.
0: Ah, entonces tú me estás diciendo que hablan en contra de ella y practican.
1: Pero si ellos mismos, ellos que portan el espíritu, hablan mal en contra de ella. Pero ¿dónde tú has visto uno que no porte ese espíritu narcisista, manipulador y nunca hable, nunca trate de manipular y controlar a otros? Es que porta el espíritu. Ahora, que usted tenga el discernimiento para discernir qué espíritu porta a alguien y qué espíritu porta a otra persona, ya eso es otra cosa. Porque ese discernimiento solamente lo da Dios. Ahora, cuando usted lo descubre, usted tiene la autoridad para corregir, que es lo que venimos hablando, y para ayudar a sanar, primero liberar a esa persona. Porque una persona no puede recibir sanación del alma si no está libre, si no ha permitido que Dios lo haga libre. Tú recibes sanidad en tu corazón cuando tú le permites a Cristo que te liberte de tus ataduras. Y después tu alma, en el proceso, va sanando. Pero si no queremos ser sanos y menos queremos ser libres, ¿cómo lo vamos a lograr? Vivimos cautivos de nuestros propios pecados.
0: Yo pregunto, ¿hay enfermedades dentro de la casa de la salud que ya no se ven como enfermedades?
1: Sí, porque lo ven normal. Yo al principio dije que al principio de esta plática de que empezamos, que las enfermedades la ven tan y ya ellos sienten todos los síntomas, se manifiestan, pero para estas personas ya es normal vivir con esta enfermedad. Si los sacas de ese entorno, se descontrolan. Por eso es que se molestan cuando los corriges o los confrontas.
0: O sea, por eso es que el arrogante vive en arrogancia, porque ya la arrogancia se ha puesto de moda dentro de la iglesia y ya no es pecado.
1: No. La arrogancia es pecado. Yo no dije que no es pecado. Hay iglesias enfermas practicando el pecado, pero no permiten, vamos a hablar en el español ahora, no permiten que Dios los liberte para que el pecado no exista y en vez de existir pecado, existan milagros y prodigios. Y podemos hacer 20 miles de congresos, déjame decirte, conferencias, actividades, y van a estar en las mismas. Vas a estar en las mismas. Y un día el mismo equipo se va a cansar de lo mismo, porque pasa. Dice, espérate, pero es que aquí yo no veo nada, porque es que a todo el mundo le llega los días altos y los días bajos, los buenos y los malos. Y te va a cuestionar. Va a llegar el momento, espérate, yo no, yo tengo 10, 15 años aquí, yo no veo nada. Existe eso, sí. Ahora, ¿cómo hay que corregirlo? Ahora, yo quiero aceptar la corrección.
0: Sí, si yo como miembro de tu iglesia, de tu congregación, si yo como miembro de tu ministerio, como colaborador, como parte del equipo, no me dejo corregir, y si me corriges, no cambio, ¿qué harías?
1: ¿Quieres que te diga la verdad?
0: Claro.
1: Te siento y te quedas ahí.
0: ¿Cómo que me sienta?
1: Claro.
0: Y si yo digo, que yo estoy más capacitado que tú y que tú a mí no me puedes sentar, ¿qué pasa?
1: Lo que pasa es que la iglesia tiene un gobierno y una estructura.
0: Mm.
1: La iglesia tiene una estructura y un orden.
0: Uh-huh.
1: Y ya cuando uno, como pastor y ministro, ¿verdad?, se acerca a una persona para poder corregir y quiere educar a esa persona y la persona no lo quiere aceptar, yo no puedo ir en contra de las decisiones que tú quieras tomar. Porque tú tienes libre albedrío. Lo que sí yo puedo es controlar lo que suceda dentro de la congregación que yo pastoreo, mira, que tú no influyas a nadie más.
0: Mira, teníamos un ministerio en una zona franca, aquí llamamos zona franca, lo que ustedes podrían llamar factorías, y había alguien, yo creo que yo no le caía bien, porque yo era contento, un poquito escandaloso. Yo no tenía miedo de decir gloria a Dios que me escuchara la nave completa. Había momentos que yo levantaba las manos dentro del área de trabajo y la gente me decía, ¡wey, hermano! Pues yo era, o sea, yo estaba como en ese tiempo en donde hacía locuras, pero para Dios, en donde yo levantaba las manos en público y no importaba quién me viera. Y esa señora, una señora me pasó y me dijo, ¿y qué es lo que el muchachito este se cree? Bueno, hasta que tocó que en uno de los, el ministerio que teníamos, íbamos de iglesia en unos retiros que hacían. ¿Qué pasa? Que en un mes, no sé cuántos meses después de que ella dijo, Piqui, ¿este qué es lo que te se cree? ¿Por qué tiene cristiano parece? Fuimos a su iglesia a un retiro. Aquello fue tremendo. Parece que Dios dijo, Santiago, hoy voy a hacer algo grande contigo y voy a callarle la boca a la hermanita. Dios se manifestó, Dios nos usó a todos de manera espectacular. Y la hermana me miró y se quedó así con los ojos de mi hermano. Y yo la miré y dije, hermana, la gloria es de Dios, no es de la corbata. En ese momento yo tenía una corbata puesta. Entonces, hay gente que te ve por tu juventud, hay gente que te ve por tu alegría, hay gente que te ve por la confianza en Dios que tú tienes, que te hace sentir seguro. Hay gente que te pregunta, ¿cómo estás? Bien, ¿por qué? Porque Dios es bueno conmigo. Yo digo eso, Dios es bueno conmigo. Y la gente dice, ¿y conmigo también? Digo, ah, bro, si Él es bueno con usted, anúncielo usted. Yo, Él es bueno conmigo, lo anuncio yo que es bueno conmigo, porque cada día yo siento sus bendiciones. Ahora, hay gente que se va a poner en la contra, porque hay gente que en el sentido de la humildad para ellos es una enfermedad, porque son arrogantes. El someterse a Dios para algunos es una enfermedad porque son independientes. Y fíjate que esa, la doctrina de la independencia, en este tiempo se habla mucho de ser independientes, de esto, de las coronas, de las hermanas encoronadas y que no se postran porque se les cae la corona. Entonces, hay momentos en que lo sublime de Dios para algunos es una enfermedad rara. ¿Por qué? Porque ellos son lo contrario. Altaneros y arrogantes, cuando ven una gente que es humilde, ay, ese está desfasado, ese está enfermo. ¿Qué tú opinas de eso?
1: Yo creo que en la viña del Señor existe de todo un poco.
0: Uh-huh.
1: La Biblia dice que no todo el que me dice Señor, Señor entrará al reino de los cielos. Y de verdad la importancia de esta plática de esta noche es de que todos ustedes puedan entender de que hay un sentimiento de urgencia donde la iglesia de hoy tiene que ponerse a pensar cómo está la iglesia. Si hay estancamiento, ¿por qué están estancados? Si no hay crecimiento, ¿por qué no hay crecimiento? ¿Y cómo está usted delante de Dios? ¿Y cómo, qué heridas todavía cargas? Y reconócela y entra a su presencia. Si tú no quieres contar con nadie y hablar con nadie, aprende entonces a depender de Dios. Porque ese es otro problema. Hay gente que no sabe depender de Dios, pero depende del hermano. Y le exponen su vida completa al hermano y después están arrepentidos al pasar del tiempo porque puede ocurrir una discrepancia entre ambos y hay un problema serio. Y esto existe. No sé, yo no sé en qué va a parar este asunto. Yo lo que sé es que Dios ha permitido que hoy se hable, aunque yo sé que a muchos le ha incomodado el tema, pero es necesario que la iglesia despierte en este tiempo y entienda que nosotros no podemos vivir de doble ánimo y tampoco podemos ser hipócritas.
0: Ni tampoco podemos vivir sanos de una mano y enfermo de la otra.
1: Eso es cierto.
0: Porque hay gente que está sano de un pecado, pero está enfermo del otro.
1: Claro. Y yo quiero aclarar, perdóname, pastor, yo quiero aclarar también que este tópico de hoy, yo entiendo que no es para todo el mundo. Y no hay gente que no, yo dije al principio que no, nosotros no estamos aquí para ni señalar, ni para nada de eso. Nosotros estamos aquí trayendo temas que como pastores no predicamos muchos en nuestros altares, pero que hay momentos es bueno predicar mucho, mucha elocuencia y mucha Biblia y esto y lo otro, pero hay momentos que tú tienes que coger la iglesia y jamaquearla y enseñarle Biblia, porque las emociones son traicioneras y hay mucha gente que vive de emociones dentro del pueblo de Dios y el día que no ocurre lo que esperan son los primeros en irse o los primeros en rendirse. Y yo quiero que usted sepa que el día, por ejemplo, el día que usted deje de traer a un predicador a su iglesia porque ya acostumbró a su iglesia a tener predicadores todos los domingos, déjeme decirle que hasta ahí llegó el ministerio de usted. Se tiene que acostumbrar a la iglesia también a que usted es el pastor de la casa, el que usted predica los domingos o el día que tenga que predicar. Claro, tiene que darle oportunidad a sus líderes y a sus pastores y todo eso. Pero si usted no tiene algo totalmente estructurado, hay un problema serio, muy serio. Y estos no son tiempos para estar jugando ni a la iglesia, ni al que el hermanito me enojó, ni al que el hermanito. Esto es un tiempo de que usted mismo, mire, si usted no va a correr a aceptar la corrección ni del pastor y el pastor no va a aceptar que hay veces que nos equivocamos como pastores porque no somos perfectos. Hay pastores que nos equivocamos, pero damos una metida de patas porque es que las damos fuerte. ¿Qué es cierto? Especialmente cuando somos pastores nuevos, cometemos miles de errores. Con tal de que no se me vaya alguien, hacemos muchas cosas empezando por ahí. Ahora, estamos en tiempo de reconstruir lo que muchas personas han dañado. Entonces, no sea partícipe de nada más y de verdad abróchese el cinturón de seguridad y empiece a intimidar, ¿hace qué se dice? O intimar con Dios, para que usted pueda ser una persona productiva en el reino de Cristo y tus días puedan ser productivos. Usted pueda ver el poder de Dios todos los días en su vida, en su ministerio, con sus hijos, en su trabajo, en su matrimonio. Pero bendito sea el Señor, si usted no busca y si usted no intimida con Dios, ¿qué usted puede esperar? ¿Cómo?
0: Sigue.
1: Entonces, ¿a dónde quiero llegar con esto? Sanamos sanadores, somos sanando sanadores. ¿Por qué? Porque los que sanan también están heridos. Hello, aquí hay pastores que se viven sanando a otros, pero están reventados por dentro. ¿Y entonces qué? Sonríen bellos y preciosos, pero por dentro están más reventados que el que están mentoreando. Entonces, tenemos que entender que dependemos de Dios y que por eso siempre a mí me gusta, a mí me encanta la vida de Jesús, porque es que Jesús en esas cuatro, en esos cuatro evangelios nos enseñó, yo creo que todo lo que necesitábamos saber. Los enviaba de dos en dos, nunca estaban solos. Cuando usted se sienta débil, ahí está el otro al lado para levantarlo. Aprenda también a guardar silencio, porque es que no todo se cuenta. Vaya y busque la presencia de Dios, llénese de su presencia, deposite tu carga, aprenda a confiar. Yo creo que aquí el problema es la falta de confianza, porque a Dios no lo vemos. Y como no lo ven, la fe mengua. Yo creo que ese es el problema más grande que hiciste hoy. Hablábamos de Ananías y Zafira temprano, tú y yo. Así por ahí, por encimita. Y esta parejita se las trajo porque se las trajo.
0: Hay muchos disfrazados así.
1: Claro, entonces hay que tener cuidado con el espíritu de Ananías y Zafira, porque cuando eso entra en algún lugar, provoca una revolución, y no es pentecostal ni buena, una revolución mala. Entonces yo creo que estos son tiempos de reflexionar. Y mira, y ya yo no creo que debes reflexionar mucho. Yo creo que tú debes de actuar, punto y ya. Tiempo de actuar, de ponerte la coraza de Cristo y de decir hasta aquí llegué y hasta aquí esto se acabó. Y mire, póngase a caminar como lo que es, como un hijo de Dios. Da vergüenza, da vergüenza, da vergüenza de verdad. Que nosotros digamos que tenemos la verdad y veamos tantas y tantas cosas que ocurren en el pueblo de Cristo. Entonces tenemos que seguir caminando con nuestra fe, con nuestra frente en alto. Todos cometemos errores, claro. Todos cometemos errores todos los días, pero mire, extiéndale la mano a ese que se cayó y levántelo. Extiéndale la mano a ese que se está cayendo y ayúdelo a levantarse. Y no critiquemos más, porque es que cada cual tenemos una pata que cojeamos. Entonces, lo que tenemos es que levantarnos, seguir hacia adelante, ayudarnos, amarnos, hacer lo que dice la Biblia, amarás primeramente a tu Dios, luego amarás a tu prójimo como a ti mismo. Honra a tu padre y a tu madre para que tus días sean alargados. A los que tienen sus madres vivas, honranlas. Sus padres, honrenlos. Porque es que Dios es un Dios de orden. Él nos dejó códigos y leyes establecidas para nosotros poder seguirlas. Pero tampoco leemos la palabra. Así que aprenda a sanar. Y cuando usted sabe cuándo usted va a aprender a sanar, cuando usted reconozca que está mal. Cuando usted reconozca de verdad, yo estoy mal, mis conductas han sido conductas mal aprendidas, conductas que donde yo voy, dejo huellas. Y son huellas malas, porque si fueran huellas buenas, está bien. Pero cuando usted ve que usted se lleva mucha gente por delante, bendito, son huellas que de verdad marcan a otro. Usted está marcado, pero sigue marcando a otro. Yo creo que para mí en esta noche, no sé tu esposo, pero yo pienso que Jesús confrontó la casa. Él confrontó la casa. Él le dijo en Apocalipsis 2. Le habló a la iglesia. Lo voy a leer, ¿sí?
0: Okay.
1: Él le habló a la iglesia de Éfeso, la confrontó. Él le habló a la iglesia de Pérgamo y le dijo que no toleraba las enseñanzas que estaban haciendo. Él le habló a la iglesia de Tiatira y le confrontó las prácticas de inmoralidad e idolatría que hay. Él le dijo a Éfeso, oye, ustedes dejaron el primer amor. Y le dijo a Sardis que tenía mucha obra, el nombre de estar vivo, pero estaba más muerta que los mismos muertos. Y la iglesia de la Odisea, que es la iglesia de hoy, como yo digo, que la confrontó por su tibieza. Tenemos grandes templos, hermosos templos, con toda la vaina. Todo, todo, mucha, mucha cosa. Y Cristo está, tin, tin, tin, déjame entrar, por favor, que quiero entrar y hacer un milagro ahí. Y no le permitimos entrar. Jesús ama demasiado a su iglesia como para dejarla enferma sin confrontarla. Así que no te enojes cuando Dios envía un líder a confrontarte, para educarte, para enseñarte y para levantarte, porque es que Jesús ama a la iglesia para que la iglesia continúe enferma. Amén.
0: Y de mi parte, para concluir, ojalá que podamos nosotros todos decir, pedirle a Dios que no nos deje ser de lo que ve el mal y se queda de brazos cruzados. Que seamos de la generación que Él quiere levantar para edificar, para hacer que el reino del Rey de Reyes crezca, pero de manera sana, de manera real, donde de verdad el amor sea amor, que no sea amor con fingimiento, porque hay amor y hay amor con fingimiento. Porque hay halagos que son disfrazados de cosas horrendas. ¿Tú sabías que el envidioso cuando se pone a hacer lo que tú has hecho y no le sale, entonces ya no es solo envidioso? Te convierte en un envidioso inútil.
1: Amén.
0: Entonces, vamos a hacer lo que nos toca. Si usted entendió que usted tiene un problema, hermano, ponga de su parte y cambie. Arrepiéntase y conviértase. Hay que hacer las cosas de la manera como Dios quiere que nosotros las hagamos. No por apariencia. Porque al hombre lo podemos nosotros engañar, pero a Dios no. Entonces, este es el tiempo en el cual nosotros debemos ser hijos de Dios como Dios quiere que seamos. Porque nosotros no podemos tener un Dios a nuestra imagen. Es nosotros ser a imagen de Dios. Entonces, orgullo, arrogancia, prepotencia, iras, rencores, enojos, enemistades, divisiones. Olvídese de eso. Usted está en un lugar en donde usted ve que lo que hay es problema, problema y problema. Trate, dijo el apóstol en un momento dado, en cuanto dependa de ti. Oiga, ¿cómo es que dice? En cuanto dependa de ti, seguí la paz con todos. La paz con todos. Y la santidad sin la cual nadie verá al Señor.
1: Verá el Señor. Amén.
0: Entonces, son puntos básicos de los neófitos, o sea, de los nuevos creyentes que le hablamos de estas cosas como punto de doctrina. Vamos a hacer lo que nos toca. Vamos a ser hombres y mujeres hechos y derechos para actuar con la responsabilidad de poder decir mañana, somos hijos de Dios, y que podamos presentarnos delante del Dios del cielo como obreros dignos, que no tengan nada de qué avergonzarse. Esposa.
1: Amén. Vamos a orar y con esto despedimos la programación. Gracias a todos los que están ahí y los que van a escucharnos luego. Padre, en el nombre poderoso de Jesús, esta noche venimos delante de ti, Señor, reconociendo que somos tu iglesia, Padre, y tu pueblo y tu casa, Padre. Señor, antes de mirar la condición de otros, examínanos. Permite que podamos examinarnos a nosotros mismos, que podamos escudriñar nuestros corazones y muéstranos, Señor, aquello que necesita ser sanado, corregido, restaurado, Padre, y por sobre todo transformado, Señor. Sana las heridas que existen en nuestro corazón, las que hemos escondido por tanto tiempo y detrás del púlpito, Padre, que hay tanta. Yo te pido, Espíritu Santo, tu misericordia. Sana a los pastores que ya están cansados, pastores que están heridos, líderes, Dios mío, decepcionados. El matrimonio, Dios mío, ministerial en esta hora, que está luchando en silencio, Señor. Te pido que tú los tomes en el hueco de tu mano y tú los restaures y los levantes juntamente con esos hijos que están sufriendo, Padre de la Gloria, mientras sus padres, Señor, tratan de servirte a ti y servirle a otros también. Padre, arranca de nuestra casa toda raíz de división, de competencia, Señor, de celos, de orgullo, de falta de perdón, de murmuración y contienda, y devuélvenos el corazón limpio y un espíritu correcto delante de ti, que jamás, Señor, que jamás amemos más a una persona posición que tu presencia, que jamás protejamos una apariencia, una apariencia que a ti, Señor, que jamás permitamos que el don, Señor, crezca mientras el carácter se deteriora. Sana tu casa, Padre de la Gloria, devuélvenos la reverencia al altar. Devuélvenos la integridad, liderato, Señor. Devuélvenos amor a las familias. Devuélvenos, Señor, la unidad a los equipos, en equipo, Señor. Y devuélvenos la pasión, Señor, al que se cansó, Padre. Padre, proféticamente declaramos en esta noche que la enfermedad no tendrá la última palabra sobre la casa de Dios. Y declaramos, Dios mío, que donde ha habido heridas, habrá sanidad, y que donde ha habido división, habrá reconciliación, y que esta noche será una noche de bendición para todos aquellos que nos están escuchando. Nos depositamos en tus manos y te damos toda la gloria en el nombre poderoso de Jesús. Amén, amén y amén. Dios es más que bueno. Gracias a toda esa gente linda que ha estado por ahí, nos aguantó por este tiempo. Bendigo a mis hijos espirituales, a profeta Zenaida, a profeta Xiomara, a pastora Dayana y cada uno de ustedes que han estado por ahí compartiendo. Un abrazo de parte del pastor y mi persona, y nos vemos hasta la próxima, como dice el pastor. Buenas noches.

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2: No.
1: Tu futura esposa. La madre de tus hijos.
0: Mira, mira, yo quiero 4.
1: La papa 3.
3: Hey, attention. 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

0: Aló, aló, pastor.
1: Hello.
0: Aló, dígame, pastor.
1: Estoy aquí esperando tu llamada. Me dijiste que me llevaran una hora y ya pasó la hora.
0: No, no, sí, estuve haciendo unas cositas y acabo de terminar.
1: Estoy esperando. Estoy aquí con Pimentel. Estábamos buscando la información del dominio de los dos que te pagué. Y no aparecen en la pantalla de la computadora.
0: No lo entiendo. ¿De qué usted me pagó?
1: Estoy hablando de los dominios de la página web de Radio Morada de Amor y RMDA TV. No, no veo la información de los dominios.
0: Pero eso lo tiene usted, pastor.
1: ¿Dónde está? Pues no lo veo.
0: Déjeme entrar a su computador, por favor.
1: Sí.

0: Avisa para distarte el número.
1: Ya. Ahí envíame el número.
0: 1176 459 015.
1: Ya, y luego enviar una invitación.
0: Ahí está.

0: Yes. Recuerde que su dominio no está ni en GoDaddy, ya está en Namecheap. Eso siempre le he enseñado y creo que usted no se habrá memorizado o se ha olvidado. Acá está Javier Server y aquí está su contraseña que se puso para que lo anote. Ya está automático y le vamos a dar sign. Si nos vamos aquí a Domain o lista de dominio, le damos un clic. Aquí está su dominio, Radio Morada y RTMA. Este dominio está por vencer en mayo de 2027 y este de aquí está por vencer en noviembre, que ya viene, que tiene que pagar. Si no, lo van a quitar el dominio y después lo sueltan a vender. Ahí está Pastor. Nadie le está ocultando nada, nadie se está llevando absolutamente nada. Sus dominios lo tiene usted en un panel de usted.
1: Okay. Entonces, ¿podemos llegar a un acuerdo de los pagos? Pues yo no tengo $300 parte de cantazo.
0: Bueno, yo lo escucho, pastor, porque recuerde que yo al renovar por un año, ese es el año. No vaya diciendo después, mira, no tengo y ahí que quede. El perjudicado voy a ser yo también, ¿me entiende?
1: Lo que pasa con
0: Y
1: esto, lo que pasa con esto es que ahí, como te estaba hablando en la otra ocasión, yo he incumplido en algunas cosas, pero tú también has incumplido en otras. En las páginas
0: no,
1: web
0: no,
1: mías también las tengo.
0: claro, yo lo entiendo. A base de eso se le ha dado un precio especial, pastor. Tanto radio y tanto streaming.
1: Está bien,
0: ¿Me entiende?
1: pero nosotros como clientes esperamos que haya responsabilidad, porque yo lo que estoy notando, y no estoy hablando solamente de ti, lo que estoy viendo es que la gente que no vive en los Estados Unidos creen que nosotros nadamos en el dinero. Y como usted le da trabajo por conseguir el dinero, también nosotros. Y ahora con esta administración que hay aquí ahora mismo, nos han cortado los beneficios para mandarle dinero a otros países. Yo sé que eso no a ti no te importa, pero nos han quitado dinero, brother.
0: Qué raro, porque cuando me pagan, hay un pastor que, por ejemplo, yo cuando hago mis trabajos, un ejemplo, hay un pastor, un capellán que está en Miami. Entonces él envía dinero a México, a República, casi todo el mundo envía el
1: Bueno,
0: dinero, pero nunca me.
1: será que él tiene un ministerio donde él pueda recalentar dinero? Pero yo
0: Bueno, la verdad no lo sé.
1: sí, él parece que recoge dinero de su ministerio. Nosotros estamos corriendo con nuestro dinero. Porque
0: Ah, bueno,
1: yo
0: eso
1: no me
0: sí
1: paso
0: no
1: pidiéndole
0: sabría
1: dinero a la
0: decirle.
1: gente. ¿Ah?
0: Eso sí no sabría decirles. Claro, sí tiene un ministerio, ¿no? Pero él envía dinero, eso sí, por
1: Sí.
0: sistema de. Hay un sistema que ha salido nuevo.
1: Sí, no,
0: Se
1: pero
0: llama.
1: parece que él tiene un ministerio donde tiene donde le entra dinero. Nosotros estamos pagando nuestras cosas con nuestro di propio dinero. Aquí hay un beneficio que se llama seguro social y el presidente actual está cortando un montón de beneficios. Yo no te debo de contar esto porque esto es algo personal, pero a mi esposa le quitaron $600 de cantazo y ahí me están sacando casi $140 de nuestro beneficio, de un dinero que nosotros pagamos. Pues esto no es que nos está manteniendo el gobierno, eso fue que nosotros trabajamos y lo ganamos, pero ellos son los que administran y ellos hacen lo que ellos quieran con el dinero. Y cuando yo
0: Usted
1: empecé
0: es
1: con esto, yo le
0: jubilado.
1: pagué el año completo, sin ninguna duda, sin nada. Cuando se acercó el día
0: No,
1: del pago, perdóname.
0: usted es jubilado.
1: Sí, yo estoy jubilado.
0: Ah, ya. ¿Cuánto tiempo trabajó para el gobierno ya? Tiempo.
1: No, yo trabajaba en empresas privadas, no en el gobierno. Pero en el
0: Ah,
1: gobierno está el seguro social y eso se lo quitan a todos los ciudadanos de Estados Unidos, se lo quitan. Para cuando llegue el momento de jubilación, le dan la cantidad por lo que, total, Los últimos 5 años son los que realmente cuentan. Tú puedes trabajar toda una vida y lo que vale son los últimos 5 años para que tú recibas tu beneficio.
0: Bueno, aquí es igualito, aquí entran empresas privadas o del gobierno y trabajan hasta los 65, 60 años, 30, 35 años de servicio, después se jubilan. Y todo lo que le ha descontado el gobierno, porque si hay un, ¿cómo se llama este? Se llama seguro de vida. Entonces, le descontaron. Por ejemplo, las empresas aquí, antes era dos opciones eran. Y la mayoría, pues, bueno, eso depende de cada persona. Por ejemplo, lo voy a mostrar esto, mire. ¿Dónde está? Para que usted vea. Aquí.
1: Ah, mira,
0: Por ejemplo,
1: antes que siga, ahora mismo yo tuve que cancelar la aplicación del teléfono y ahora voy a cancelar la página rmdatv.com porque no tengo dinero para pagar eso. Solamente me voy a quedar con Radio Morada de Amor nada más. Porque no puedo. Es como yo digo, para quedar bien hay poco tiempo, pero para quedar mal hay mucho tiempo. Por eso estoy buscando la manera de que tú y yo podamos quedar en un acuerdo. Porque yo no quiero tener deuda contigo ni con nadie. Sea, yo prefiero a pagar la radio y que mi testimonio esté completamente limpio y no tener ninguna deuda contigo y que todo esté limpio. Pero yo quiero que tú aceptes tu responsabilidad de dónde fue que tú fallaste y dónde se cortó la comunicación. Porque tú sabes que cuando se acercó el día del pago, y yo te lo dije, tú lo que hiciste fue que diste un copia a todas las fotos y las pusiste ahí cuando yo te las mandé 3 veces y las 3 veces se te perdieron. Entonces, yo lo que quiero que tú sepas es que si yo estoy siendo honesto contigo, yo quiero que tú también reconozcas que tú también fallaste, porque llega un momento dado que uno espera y espera y espera y llega un momento que uno se disgusta. Y al principio yo te pagué el daño completo, el dinero completo, lo que me pediste yo te lo di completo. Pero ahora estoy pasando por un momento económico difícil que estoy pasando y lo más fácil es cortar y se acabó. Pero no reconocer, buscando la manera de mantener la relación, de que no se perjudique la relación ni la parte profesional. Porque ya yo llevo contigo casi como 4 años contigo. Entonces, yo reconozco dónde yo fallé, pero tú tienes que reconocer también dónde tú has fallado. Te recomendé diferentes personas y quedaste mal porque ellos me llamaban a mí. ¿Tú me entiendes? Estamos hablando honestamente y estamos hablando como personas adultas. Y yo no me estoy escondiendo. Y Pimentel está escuchando la conversación nuestra porque yo quería que hubiese un testigo. ¿Me entiendes lo que te estoy
0: Bueno,
1: diciendo?
0: yo le entiendo todo, pastor, pero en su momento, por ejemplo, si usted quiere hablar claro, sí, hablamos las cosas claro. Creo que, mire, todo esto del servidor son pagos, se
1: Yo lo
0: paga
1: sé, yo lo sé,
0: mensual.
1: yo lo sé.
0: ¿Me
1: Y yo sé que
0: entiende?
1: este es tu trabajo y yo sé todo
0: Entonces,
1: esto.
0: incluso Collado me comentó de que había mucho abuso. ¿Me entiende? Porque este servidor, mira, si usted busca ahorita televisiones en internet, no cuestan el precio que usted está pagando, no 35 o con todo radio 35 pesos, no. Solamente una buena radio de calidad buena está 35 pesos.
1: Yo lo sé,
0: Y
1: yo lo
0: una
1: sé,
0: mala,
1: yo lo sé. Yo lo
0: sí,
1: sé,
0: una
1: soy
0: mala
1: yo he investigado, soy un
0: está
1: investigador.
0: entre $10 y la televisión está por encima más todavía.
1: Yo lo sé, yo he
0: Entonces,
1: investigado.
0: creo que en su momento, creo que yo he sido justo, les he rebajado prácticamente a 35 pesos, nadie le va a dar ninguna compañía. Yo le digo esto, por ejemplo, mira, yo conocí un pastor, ¿ya? Un pastor donde que me lo recomendaron, entonces me dice, Eusebio, ¿cuánto está tu streaming? $100 mensuales, le digo. Ya, ok, listo. Estamos buena porque la otra compañía me cobra mensualmente 300.
1: Yo lo sé,
0: Muy
1: yo lo
0: bien.
1: sé,
0: Ya, entonces, ¿qué es lo que pasa?
1: Pero perdón.
0: Claro, ¿qué es lo que pasa, pastor?
1: Yo sé lo que tú me estás explicando.
0: Que él, escúcheme, que él era fiel a la compañía privada. ¿Me entiende? Ni un mes faltaba de pagar los 300, Juan. Estaba 3 años con él, 3 años con esa compañía. Durante esos 3 años, ¿cuánto dinero ha invertido esa compañía? Y
1: Claro.
0: esas compañías solamente dicen, toma tu código, verás lo que tú haces, si funciona o no, es tu responsabilidad, porque el servicio está al aire.
1: Sí, pero yo estoy
0: Entonces,
1: seguro, pero yo estoy seguro,
0: yo,
1: yo estoy seguro
0: no, no, no,
1: que tienen la página
0: pero,
1: completa y pusieron todo
0: dígame,
1: completo.
0: ¿cómo?
1: Que yo estoy seguro que cuando una compañía cobra así, tienen que poner toda la página completa, 100% de todo lo que tú
0: No,
1: estás
0: no, no,
1: pidiendo.
0: no, no, no, no era página, era streaming.
1: Ah, bueno.
0: Streaming de televisión le cobraba mensualmente $300. Aparte de esos $300, pagaban otros $300 por utilización de un software que se llama Master Play. En total eran $600 mensuales.
1: Ah, bueno.
0: Entonces, ¿qué es lo que pasa? Usted no conoce el Master Play, es un sistema muy bueno que a mí me sorprende porque ese programa, cuando usted transmite una película o algo, se corta en la mitad y pasa una publicidad, como la televisión, así. Entonces, ¿qué es lo que pasa, pastor? Yo lo conocí, nos hicimos amigos, empecé a trabajar, le hice el proyecto, todo, y mensualmente, y yo, confiado, enero no lo cobré, febrero tampoco, ya hasta agosto. ¿Por qué? Porque yo confié en su palabra del pastor. Entonces, ¿qué es lo que pasa? En agosto, que ya 8 meses, le digo, pastor, ¿sabes qué? Usted tiene una deudita, no le he molestado con el pago porque usted está ocupado y también no tuve tiempo. Y ya van por $800. Entonces, ¿sabes qué me dice? Me dice, Eusebio, pero demasiado me estás cobrando, muy caro me estás cobrando. Yo le digo, no, no le estoy cobrando caro, le digo. Si usted pagaba puntual $300 a la otra compañía y yo le desconté hasta $100, entonces le quedan 200 extra que se ahorró al año. ¿Cuánto se ahorró?
1: Pero
0: Más de
1: yo
0: 2.400.
1: te voy a decir una cosa.
0: Entonces, pastor, entonces cuando se acumuló, él lo ve harto, me dice que no tengo, pero para las empresas privadas, ¿no? Ahí no le dice nada.
1: Sí, pero
0: Entonces
1: para mí que, mira, yo te voy a decir una cosa. Ya yo llevo, o sea, yo no soy nuevo en esto. Algunas cosas técnicas no las sé, como ustedes. Pero yo vengo haciendo radio hace de muchos años. Y radio por antena, que todavía esto no había cogido auge. Yo en esto ahora mismo yo voy a cumplir 8 años haciendo radio. Antes de que yo te conociera a ti, ya yo llevo un tiempo. Y esto no deja lo que la gente cree. Porque yo no voy a pagar $600 de una. Yo no le creo eso a ese hombre. Pero si tú se lo quieres creer, tú estás libre de creerlo.
0: No,
1: Yo no voy
0: no,
1: a
0: no,
1: pagarle, yo
0: pastor.
1: no le voy a pagar
0: No,
1: a nadie
0: no.
1: $600 por algo que no me está
0: Ya.
1: generando dinero.
0: No, mire, le voy a explicar. Esta compañía transmite televisión en línea, las 24 horas, programaciones. ¿Ya? Y no es solo eso, pastor. Incluso han mandado a hacer aplicaciones en Roku tipo Netflix. Han gastado un dineral. ¿Me entiende? Pero la cosa es que cuando las empresas privadas te dicen, vas a pagar esto y solamente ellos te envían el código y ya tú tienes que manejarlo. Yo he aprendido mucho, mucho de muchas personas que algunos actúan como quien dice, no, como quien dice, para ellos no existe el favor. Como le digo, por ejemplo, yo le llevé 2 clientes a un hermano que hace aplicaciones Apple, Amazon, ya, Apple y Amazon, Fire TV y Apple TV. Le llevé 2 clientes y se ganó como $2.000, ¿ya? Entonces, fíjese, esa persona se ganó esa cantidad gracias que yo le pasé los clientes. Entonces, yo en mi mente yo pensé, pues, justo se llama, bueno, voy a ponerlo como nombre de Manuel. Y le digo al hermano Manuel, bueno, mira, ya se ganó, sí, pues. Y listo, le hice la aplicación, le presenté el proyecto, todo, le entregué a los dueños, todo listo. Y eso ha sido prácticamente una conexión gratuita que yo no gané nada. Por lógica, yo pensé que de los 2.000 me iba a dar algo, pero eso no era mi intención. Mi intención era yo quedar bien con mis clientes y quedé bien con ellos, aunque él era su trabajo. ¿Y qué pasó? Pasó un mes o 2 meses Yo a esta persona le contacto a Manuel. Manuel, ¿sabes qué? Mira, tengo un problema con el Apple TV. ¿Cómo lo puedo configurar? Esto es lo que tú has hecho. ¿Y sabes qué me dijo? Eusebio, sácame una cita y el soporte te va a costar $150.
1: Qué comelón.
0: Yo le dije, pero si el trabajo sí, pero ya te lo entregué. Acá no hay favores, amigo, me dice. Te agradezco por los gentes que me has pasado, pero acá no hay favores. Yo no vivo de favores. Entonces hay veces uno se pone a pensar, wow, pucha, pero este tipo realmente es bien estricto en su rama, ¿no? Entonces él me dice, no, si quieres una cita, saca y pasaporte 150, me dice. Depósito antemano, me dice. Gracias, hijo, muchísimas gracias. Desde ahí, por más que me entre proyecto de eso, yo ya no lo contacto. ¿Por qué? Porque ya no se lo merece, pues. ¿Me entiende?
1: No, personas como esa no, personas como
0: No,
1: esa ya
0: no, no.
1: no se puede tratar.
0: Imagínense. Entonces, yo investigando por mi propia cuenta, llegué a solucionar el problema. Y desde ahí ya no le molesto a él para configurar Apple TV, Amazon TV, Google TV, todas las plataformas Roku, ya no lo molesto ya, porque yo ya encontré la solución. ¿Me entiende?
1: Sí.
0: Entonces, pastor, yo sé que yo he trabajado, como usted conoce, yo también he trabajado con varios. Incluso hay un amigo que me dijo, yo le digo, amigo, ¿cuánto cobras tú de streaming en televisión al pastor Jacob, tiene un ministerio en Texas, creo, es un pastor bien conocido. Él me paga mensualmente, escucha, mensualmente me está pagando $750 de streaming, es mi mejor cliente. Y yo me quedé frío, 750, sí, me dice. Y pero si tú vendes el streaming, pesa 75, y me dijo Eusebio, si yo lo vendo al pastor, un streaming de 75 a 100, ese pastor no me va a coger el servicio, va a tomar como una burla hacia mi compañía, porque va a decir con $100 qué garantía tengo.
1: Lo que pasa es
0: O con
1: que cuando se habla
0: 150
1: de
0: no
1: ese
0: tengo
1: tipo de
0: garantía. ¿Qué
1: pastores,
0: tipo de streaming será? Pero cuando yo lo cobro 750, hay garantía y soporte por de medio. Entonces ellos dicen, esta es una compañía seria, el streaming no se corta, está estable, por eso ese es el precio. Por eso

0: Bueno,
1: No.
0: yo hablando de yo de mí, yo te he pagado en todo lo que hemos quedado de acuerdo. Donde único
1: No, no, no,
0: he fallado
1: claro que
0: ahora,
1: sí.
0: porque estoy pasando por un momento crítico de economía. Si tú crees que tú puedes hacer un plan de pago para yo darte $50, pues yo tengo un contrato también ahora con Luis Collado. Te puedo dar 50 a ti, 50 a él. A seguir para adelante, pero si tú dices que no puedes, pues yo entiendo, conmigo no hay problema. Ahora, yo voy a hacer todo lo posible de pagarte el dinero que te debo, porque yo no quiero tener problema de dinero, yo no quiero tener.
1: Ya, pastor, no, usted haga su plan de pago, yo no lo voy a respetarlo, pastor. No, no es que diga que no. Siga ahí con la emisora ahí activo, pastor.
0: Ahora mismo mira, ahora mismo estoy pasando por un proceso de eso que te conté, y ahora mismo se me dañaron dos de mi carro y estoy tratando de arreglarlo yo, porque yo soy de mecánica, para no tener que pagar mecánico afuera, porque aquí los mecánicos son bien caros. Y eso, créeme, que me ha hecho un agujero en el bolsillo, más lo que te conté de que me cortaron los beneficios. O sea, yo no estoy aquí,
1: Bueno,
0: yo no estoy aquí llorando con
1: esa
0: lágrimas,
1: parte sí la entiendo.
0: yo no estoy llorando aquí con lágrimas secas, porque yo no quiero que tú, yo no soy un pastor de estos manipuladores y mentirosos y fraudulentos. Cuando yo digo, cuando yo me comprometo con una persona, yo no tengo tiempo para jugar con nadie, pero yo tampoco permito que jueguen conmigo. O sea, lo que yo no quiero que me hagan a mí, yo no quiero hacérselo a nadie. Pero la realidad es que estoy pasando por un momento ahora bien, bien difícil, brother. Bien difícil.
1: No, yo le entiendo, pastor, le entiendo, la situación no es tan fácil tampoco, en todas partes es igualito, en todas partes está la situación, está colapsando el sistema bastante. No le digo de que aquí en el Perú, no, por ejemplo, pongamos en el 1900, a ver, 2000, ya ponen 1900, ya en el año 2000. Póngale, 2000. En el 2000 un señor, un obrero, fíjese, ganaba 4.500 mensuales. Y ese era un sueldazo. ¿Ya? Hasta 5.500 ganaba, así, mensual. Pero ¿qué pasó? Que esta persona que ganaba esto, lo derrochaba el dinero y no guardaba para jubilación. Ese es el problema. Si esta persona gana mensualmente 5.500, si le multiplicamos por 12, 66.000 al año. Y suficiente si trabaja 5, 10 años, este hombre es para que tenga muchísimo dinero en las empresas. Pero ¿qué pasó? El gobierno ahora de los 5.000 que gana un obrero, les cuenta muchos, muchos beneficios. ¿Y sabes con cuánto sale? Con 1.850 mensual. ¿Me entiende? Entonces el resto lo está aportando para su vejez. ¿Por qué? Porque se han dado cuenta que no ahorran. ¿Me entiende? Entonces, si usted gana 1.800, acépteme, su máquina me botó. Ya imagínense, si usted ese 1.800 usted recibe aquí en el Perú, en comida se va mil. Eso se va en internet todo. ¿Y sabes cuánto le queda? 450 mensual. Y eso si es que lo ahorras. Si no lo ahorras ese 400, te queda 100 soles. 100 mensual. Y se le multiplicas por 12, 1.200 soles. O sea, tienes que trabajar 10 años para tener 12.000 soles. Y esto prácticamente es como si lo hubiese ganado en un año. 10 años para trabajar para esto. ¿Ves, pastor, lo que es el sistema aquí en el Perú?
0: Aquí la cultura
1: Entonces,
0: con este gobierno se han cortado un montón de cosas, brother. Y lo triste de esto es que el costo de gasolina está llegando a casi $5 por galón. Eso también

0: siendo un roto bien brutal. Y por tener los dos carros dañados, yo tengo que llevar, mi esposa lleva a la nena por la mañana, y yo tengo que llevar a la hija mía que está en la universidad, tengo que dar a veces 4 y 5 viajes en un día. Yo te digo, nosotros estamos gastando como 3 o 4 tanques de gasolina a la semana.
1: No, no, eso sí,
0: Es
1: allá en
0: brutal.
1: Estados Unidos todo esto es vehículo. Allá no hay tienda cerca, pero allá puro con tiendas comerciales. Pues.
0: ¿Ah?
1: Allá en Estados, me dijeron que en Estados Unidos no hay tiendas así como aquí en este país donde yo vivo. Pues acá hay tienditas, va a una esquina hay bastante tienditas. En Estados Unidos es puro carro, ¿no?
0: Aquí esto, o sea,
1: El que no tiene carro, andar a pie, pues que vas a andar a pie
0: aquí tú
1: allá.
0: tienes, aquí tú te has obligado, tienes que pagar un seguro, que el seguro te puede costar te puede costar por 6 meses hasta $1,000 un seguro de responsabilidad pública por un carro. Porque aquí tú no puedes guiar aquí sin seguro. Te confiscan el carro y te pueden suspender la licencia y te pueden meter hasta preso. Sea,
1: Ya,
0: aquí la
1: pastor,
0: gente que no
1: mire.
0: sabe lo cómo es, la gente que no ha vivido aquí
1: Ya.
0: en los Estados Unidos, no saben lo que cuesta vivir aquí en los Estados Unidos.
1: Me imagino, la vida es bien alta y se paga
0: Es
1: bastante
0: bien
1: impuestos.
0: caro vivir aquí en
1: Acabo
0: los Estados Unidos.
1: de activar las dos páginas, ahí está. Mire, le había dicho que era 300. Entonces hay una deuda del streaming también. Para no quedar mal, ni usted ni yo, le voy a poner todo, todo, todo, todo del streaming, hosting, todo en 250. Ya usted lo va a dividir en cuántas partes, en si es en tres
0: Si
1: partes,
0: Dios
1: le tocaría
0: permite,
1: pagar
0: en
1: esto.
0: dos, si Dios permite, yo
1: Si
0: cobro
1: usted lo paga,
0: el día
1: usted
0: dos
1: lo
0: le
1: paga en
0: podemos
1: dos
0: dar,
1: partes,
0: ¿ah?
1: entonces sería 125. Si usted lo paga en dos partes, sería 125.
0: 125, si te pago de dos pagos.
1: Claro, o sea, 250 entre 2 sería 125.
0: No, no, es que te lo puedo dar solamente porque yo tengo que darle 50 a Luis, te tengo que dar 50 a ti, no puedo pagarlo así completo.
1: No, no, por eso, pues, ya le estoy dando por eso, pues, del hosting todo, del streaming todo, ya para que quede cancelado, 250 le estoy poniendo, ya usted lo divide en cuántas cuotas, pues.
0: Por eso, el segundo de octubre, el segundo día de octubre, yo te puedo enviar $50. Que te voy a llamar a ti
1: Ya.
0: para que tú mismo lo cobres ahí, porque tú eres el que me ayuda a mí pasar eso para yo pagarte.
1: Ya. No, no, está bien, yo lo estoy escuchando, que decías menos 50 ya quedaría 200.
0: ¿Ah?
1: Usted me dice que, ¿cuándo me dice usted?
0: El día 2 de octubre, si no me
1: Ya,
0: equivoco,
1: me
0: se supone que
1: va,
0: sea el día.
1: me va, me...
0: Espera un momentito, una cosa, espera un momentito. Voy a chequear cuándo cae el día 3.
1: Jueves.
0: El jueves cae día 3.
1: Sí.
0: La tengo que chequear aquí, espérate. No, el día 3 cae sábado. De octubre.
1: Ah,
0: Cobro, yo cobro
1: sábado.
0: el, pues como cae sábado, yo cobro el viernes. El día 2 yo te puedo dar $50.
1: Entonces, quedaría un saldo de 200.
0: ¿Ah?
1: Quedaría un saldo de 200.
0: Sí, te voy a ir pagando así de esa manera. Si cae algo más, pues te pago entonces algo más. Para salir de esa
1: Ya,
0: deuda.
1: pues. Ya, pastor, entonces el hosting, ambos, le estoy dando ambos hosting. Prácticamente este va a caducar el 29,
0: No, yo
1: como este mes del próximo año.
0: el RMDA TV, yo lo voy a cancelar porque no puedo seguir pagando. Me voy a quedar solamente con Radio Morada de Amor.com. No puedo.
1: Ya, pastor. Entonces, ya pues, entonces quedaría así. Y ahí está el precio todo del streaming, hosting, todo. Yo lo estoy rebajando ya pues.
0: No te entiendo, no te estoy escuchando bien.
1: No, no, como le digo, ahí está, pues los 250 ya viene con el descuento todo, ya pues tanto hosting, streaming, todo acumulado, y entonces le estoy haciendo un descuento y a usted también para que no se perjudique también.
0: Entonces, ¿cuánto es el total que te voy a pagar?
1: Aquí está, pues, 250.
0: Ok. El día 2 te voy a llamar para que me ayude para mandarte los $50.
1: Ya, pastor.
0: Entonces, el RMDA TV queda cancelado. Lo de la radio, ¿la vas a prender o se va a quedar apagado?
1: No, acá está funcionando.
0: Ok.
1: Bueno, si usted gusta, utilícelo nomás.
0: ¿Ah?
1: Ya depende, porque utilice nomás, le voy a dar como así algo adicional, le voy a dar. Pero acá recuerde que en noviembre tiene que pagar su dominio. Si no
0: No, eso
1: paga,
0: no lo
1: la
0: cancelo.
1: página se va a caer.
0: No, no, eso yo lo voy a cancelar. No puedo seguir pagando.
1: ¿Cuánto está la renovación? Si gusta, le pongo ahí automático para que le hagan un descuento. Tengo un cupón de descuento ahí.
0: Es que no puedo, no puedo. No, no, no puedo, no puedo. Lamentablemente no puedo. Tengo que pagarte lo que te tengo que pagar y realmente no puedo.
1: Ya, pastor, ahí estamos entonces, pues cualquier cosita me deja saber.
0: Está bien, muchas gracias y gracias por entender.
1: Amén, pastor, no, no se preocupe, ahí estamos.
0: Bien, que pase buena noche y Dios te bendiga.
1: Amén, pastor, igualmente.
0: Ok, gracias, bye.
1: Vale.

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2: Mira, ahora sí.
3: Ajá.
2: Ajá.
3: Está bueno ya.
2: Ajá.
3: Graba todo lo que tú quieras. Se te dijo ya y se te advierte de nuevamente.
2: Ajá.
3: Si sigue con la actitud, te voy a poner bajo gesto. ¿Está bien?
2: Esto es libre expresión.
3: Te lo dije ya.
2: Libre expresión.
3: Te lo dije ya.
2: Mira, oye,
3: haz lo que tú quieras.
2: Te voy a hacer una pregunta. ¿Esto es libre expresión o no es libre? Mira, ahora sí.
3: Ajá.
2: Ajá.
3: Está bueno ya.
2: Ajá.
3: Graba todo lo que tú quieras. Se te dijo ya y se te advierte de nuevamente.
2: Ajá.
3: Si sigue con la actitud, te voy a poner bajo gesto. ¿Está bien?
2: Esto es libre expresión.
3: Te lo dije ya.
2: Libre expresión.
3: Te lo dije ya.
2: Mira, oye,
3: haz lo que tú quieras.
2: Te voy a hacer una pregunta. ¿Esto es libre expresión o no es libre expresión?
3: No, no, está alterando el apoyo, le están dando los derechos también de los vecinos.
2: No, esto es libre expresión.
3: Desde las 6 de la mañana con lo mismo.
2: Escucho para allá, a las 6 de la mañana.
3: Ya está bueno ya.
2: Mira, wow, ven acá. Mira, tú, el otro, ven acá. Escucha para allá, pendejo, brother.
4: Caballero, usted es airecista, ¿verdad?
2: Ajá.
4: Está aquí cerca del cuartel.
2: Sí.
4: No se puede coger las llamadas telefónicas por la, el cuidado suyo.
2: Sí.
4: Digamos que cese ya, desista de esa actitud.
2: Yo estoy en mi derecho de expresión a... Oh, espérate, no te me vayas. Bueno, ya, como me puedes estar escuchando, este es mi derecho de libre expresión de decir que... Bienvenido Caraballo Rodríguez con número de placa 814498, que es un corrupto, y están aquí, mira, agresivísimo, en un lugar público, que estoy en un lugar público. Tengo cuántos guardias aquí. Hola, hola. Bueno, este es mi derecho a la libre expresión que estoy ejerciendo y no me permiten ejercer mi libre expresión. ¿Ustedes tienen el medidor de los decibeles para yo poder continuar con mi protesta pasiva y poder cumplir con lo de ustedes? Porque... si ustedes tienen el medidor, yo me ajusto a lo que dice la ley, que es 65 decibeles.
3: Está bien.
2: Ajá.
3: Se te advirtió ya. Si sigue molestando por frente al cuartel, alterando nada más a los vecinos, está advertido. Está advertido.
2: Pero es que...
3: está advertido.
2: ¿Advertido por qué? Si esto es libre expresión.
3: Sí, sí.
2: Esto es libre expresión.
3: Ya está bueno, papá.
2: No, pero yo puedo estar aquí 24 horas.
3: Se te ha dicho un sitio para que te quede manifestar.
2: Yo,
3: y no quieres hacer caso.
2: Pues yo me manifiesto donde yo quiero. Y yo tengo problemas con ustedes. Si es así. Dime, ¿dónde me pongo? Dime. ¿Dónde? Dime un lugar. Dime. Dale, vamos. No. Dime el lugar. Wow, ven acá. Dime el lugar para ir a protestar ahora. ¿Quién este de todos ustedes me puede decir el lugar? Pero no se me vayan. ¿Quién de todos ustedes me puede decir dónde me puedo ubicar para protestar? Me voy a volver a mi vehículo. Claro que sí. Ahora necesito autorización y un lugar para poder protestar. Esto es libre expresión. Libre expresión. Libre expresión. Y si el sargento Caraballo es un corrupto, es un corrupto y se acabó. No entiendo por qué él sigue en la policía. No lo entiendo. Esto es libre expresión y me tienen que dejar ejercer mi derecho a la libre expresión. Mira, ahora sí.
0: Fíjate esto, llegaron los rompenolas a este parque, ¿verdad? Para practicar. ¿Qué pasó? Cuando llegaron, el cuadro estaba nítido, pero los files, tacho, el pasto alto. ¿Qué pasaba? Tacho, que tú bateabas para los files, si iba de bombo no había problema, pero si iba de roleta, tacho, se implementaba en el pato, se te perdía porque estaba alto.
5: Se pierde.
0: Iba de bombo el file, no había problema, pero si entraba picando, se te perdía en el pato. Yo te perdía. Moraleja. Si el pasto está alto, las bolas no se ven.
6: Chicos.
0: Fíjate esto. Llegan los rompenolas a este parque, ¿verdad?
7: Hello, don't get out, you motherfucker.
0: Fíjate esto.
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1: Así.
0: ¿Te duele el hombro?

0: Bueno, es un punching bag. Levanta la esférica Yelich en territorio profundo del jardín central. La captura Julio Rodríguez. Oye, pero es el segundo out.
1: ¿Qué pasa?
0: ¿Pero qué pasa con Jaylen? Envió la pelota al jardín del medio. No lo puedo creer. ¡Wow! Un entró de pisa y corre. Y esto va a limpiar las bases para Seattle. Increíble, hay que ver para creer lo que acabamos de ver. Es en serio, hoy los marineros han jugado lo más cercano que he visto en muchos años a una reverenda basura.
1: Qué forma de perder la concentración, viene el elevado y pareciese que fue el tercer out y lo levanta hasta arriba cuando apenas va el segundo out. Julio, ¿qué pasa?
0: Así. Bueno, es un punching bag. Levanta la esférica Yelich en territorio profundo del jardín central. La captura Julio Rodríguez. Oye, pero es el segundo out.
1: ¿Qué pasa?
0: ¿Pero qué pasa con Jaylen? Envió la pelota al jardín del medio. No lo puedo creer. ¡Wow! Un entró de...
2: En la República Dominicana de antes, la gente no soñaba con dinero. Soñaba con tener paz y comida en la mesa.

0: ¿Sabes qué deben comer por la mañana? Las personas con niveles altos de azúcar, cada mañana para el desayuno, come 2 o 3 huevos duros, espolvorea un poco de pimienta molida y sal
1: El mismo tiempo que le dieron a los músicos, como mínimo me lo tienen que dar a mí. Bueno, a ver si es verdad. Tuve una vez en una iglesia que me invitó.
0: ¿Sabes qué deben comer por la mañana?
1: El mismo tiempo que le dieron a los músicos, como mínimo me lo tienen que dar a mí. Bueno, a ver si es verdad. Tuve una vez en una iglesia que me invitaron a predicar, ya no volví nunca más. Tuvieron 3 horas de alabanza. Cuando fui a predicar, el pastor me dice, le recuerdo que tiene 30 minutos, pastor. Ya porque estaba en la plataforma, pero me dieron ganas de decirle, toma, predica tú. A los músicos se les ha dado una licencia, no me refiero a estos muchachos, que por cierto, están todos allí. ¿No les interesa el mensaje? Pónganse por aquí. Pasen allá. Yo estuve ahí oyéndolas, ahora ustedes me tienen que oír a mí, siéntense ahí. Hombre. Actúa.
2: Ay, no, yo me siento confundido. Yo me siento confundido. No sé cuál de los dos es el que va a tener el hijo.
3: Ay, ay, Dios mío.
4: ¿Cómo así?
5: ¿Cómo así que cuál es el que va a tener el hijo?
4: Espera. ¿Usted por qué la coge? ¿Usted
5: recocha la barriga?
4: ¿Recocha a quién?
5: ¿Usted a mí?
4: ¿Y usted cree que usted está embarazado?
3: No creo.
5: No, pero es que está...
4: No, espera, voy a callar con la pregunta. ¿Usted cree que usted está embarazado?
3: ¡Vamos!
4: Yo no estoy cogiendo recocha. Yo no estoy cogiendo recocha.
6: Usted sí cansa de decirle a usted que haga dieta ese gastro. Está bien, que él está confundido. No sé cuál de los dos así.
4: Mira, no, pero ahí no culpa a mí.
6: Ay, no.
4: Ahí culpa a mí. Venga, le hago una pregunta. ¿Usted está embarazada?
6: Sí.
4: ¿Está embarazada ella? ¿Usted está embarazado?
5: No.
4: ¿Entonces por qué la coge? Yo estoy improvisando, me mando a tu lugar público.
5: Bueno, démosla ahí ya.
4: ¿Cómo así?
5: Mi camino, bro.
4: No, yo que estoy improvisando aquí, no.
5: Que mi camino, y bueno, diga algo que no me gusta.
4: Su camino. Y esta rima la hago para que no se estrese. Lo juro por mi madre que esa barriga tiene 17 meses. ¡Ay, güey! ¡Ay, corra mía! ¡Ay, corra mía! ¡Ay, corra mía!
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9: Con permiso, por favor, abra la puerta.
10: Dios mío, ¿quién será con esta lluvia?
11: Pues no, señor. ¿En qué puedo ayudarle?
9: Perdón por llegar tocando así a su puerta, pero... ¿podría resguardarme en su casa hasta que pase esta lluvia?
10: ¿Qué hace un muchacho tan guapo y tan bien vestido en este barrio y además con esta tormenta? Pase, por favor.
9: No se preocupe, no voy a tardar mucho. ¿Podría traerme un trapo o una toalla para secarme, por favor?
10: Está completamente empapado. Si sigue así, se va a enfermar. Tengo algo de ropa que creo que le puede quedar, pero es muy sencilla. ¿Le importa?
9: No se preocupe, voy a estar bien.
10: No sea terco. Espéreme tantito. Aquí tiene. Eran de mi hijo, pero creo que le van a quedar.
9: Muchas gracias. Tenía razón. La ropa de su hijo me queda exactamente de mi talla.
10: Parece que la lluvia no va a parar pronto. Necesita comer. Es una sopa muy sencilla, pero la preparé con mucho cariño.